Amigos oyentes, muy buenas noches. Bienvenidos una vez más al programa en lengua española en Radio Túnez, cadena internacional. En este domingo 17 de mayo de 2026 les acompaña Rima al micrófono y Faisal Hleli se encarga del control de sonido. Hoy, 17 de mayo, se celebra el Día Mundial de las Telecomunicaciones y la Sociedad de la Información, con la finalidad de sensibilizar a la comunidad mundial acerca de la utilización de Internet y otras tecnologías de la información y la comunicación, orientado a reducir la brecha digital en algunas sociedades y economías del mundo. Anualmente, el Consejo de la Unión Internacional de Telecomunicaciones selecciona un tema para la reflexión y el intercambio de ideas mediante debates. El lema del Día Mundial de las Telecomunicaciones y de la Sociedad de la Información para este año 2026 es «Líneas de vida digitales para un mundo resiliente y conectado». Pone el foco en la importancia estratégica de las infraestructuras digitales en nuestra vida cotidiana, en una sociedad cada vez más dependiente de la conectividad. Las redes de telecomunicaciones ya no son únicamente herramientas tecnológicas, sino servicios esenciales que sostienen la actividad económica, la educación, la salud, la seguridad y la comunicación entre personas y comunidades. La resiliencia digital se convierte así en un desafío prioritario. Fenómenos climáticos extremos, ciberataques, conflictos o fallos técnicos pueden afectar gravemente a las redes y dejar incomunicadas a millones de personas. Por ello, el lema de 2026 subraya la necesidad de construir sistemas más robustos, seguros y preparados para responder rápidamente ante cualquier interrupción. La capacidad de recuperación de estas infraestructuras será clave para garantizar la continuidad de los servicios esenciales y reducir el impacto de las crisis.

Hoy, 17 de mayo, se celebra también el Día Mundial del Reciclaje, una fecha destinada a concienciar sobre la importancia de gestionar adecuadamente los residuos y fomentar hábitos de consumo responsables. Esta jornada recuerda que pequeños gestos cotidianos, como separar correctamente la basura o reutilizar materiales, pueden tener un impacto significativo en la protección del medio ambiente y en la conservación de los recursos naturales. El reciclaje se ha convertido en una herramienta fundamental para afrontar algunos de los grandes desafíos ambientales del siglo XXI. El crecimiento de la población, el aumento del consumo y la producción masiva de residuos generan una presión cada vez mayor sobre los ecosistemas. Muchos de estos desechos terminan en vertederos, océanos y espacios naturales, provocando contaminación y afectando gravemente la biodiversidad. Frente a esta realidad, reciclar permite reducir la cantidad de residuos, disminuir la contaminación y aprovechar materiales que pueden volver a incorporarse al proceso productivo. Entre los materiales más comunes que pueden reciclarse se encuentran el papel, el cartón, el vidrio, los envases de plástico y los metales. Gracias al reciclaje de estos productos se ahorra energía, se reducen las emisiones contaminantes y se evita la extracción excesiva de materias primas. Por ejemplo, reciclar papel contribuye a disminuir la tala de árboles, mientras que reutilizar aluminio o vidrio requiere mucha menos energía que producirlos desde cero. El Día Mundial del Reciclaje también busca promover el concepto de las tres R's, o sea, reducir, reutilizar y reciclar. Reducir implica consumir de forma más consciente y evitar productos innecesarios. Reutilizar consiste en dar una segunda vida a los objetos y reciclar supone transformar los residuos en nuevos materiales útiles.

En un comunicado difundido a última hora de ayer sábado, Hisham Ben Mahmoud, el Mufti de la República, anunció que el lunes 18 de mayo de 2026 será el primer día del mes de Dhul-Hijjah de 1447 de la Hijra. En consecuencia, la fiesta del sacrificio, o sea, Eid al-Adha, se celebrará el miércoles 10 de Dhul-Hijjah de 1447, que corresponde al 27 de mayo de 2026.

El mes del patrimonio finaliza mañana 18 de mayo y como cada año, los museos y sitios históricos estarán abiertos al público de forma gratuita ese día. En esta ocasión merecería la pena visitar varios museos, en particular los de Susa, el Jam y el Bardo, donde se conservan los mosaicos más bellos de Túnez. Los museos de todo el país entonces estarán abiertos mañana lunes 18 de mayo al público con entrada gratuita. Lo mismo ocurre con los yacimientos arqueológicos y los monumentos.

Mañana, como ya lo hemos dicho, acaba el mes del patrimonio y vamos a hablar, como no, de Tastur, que forma parte del patrimonio andalusí en Túnez. Tastur, esta joya escondida de un Túnez plural. Entonces, en la región noroeste de Túnez, en una de las más fértiles del país, hay un pequeño pueblo de raíces andaluzas que fascina a los visitantes por su encanto atemporal y una característica única, un reloj que corre al revés. Tastur, situada a una hora en coche de la capital, es una joya cultural que trae consigo una historia fascinante y un entorno que parece haberse detenido en el tiempo. Los orígenes andaluces de Tastur se remontan al siglo XVII, cuando un grupo de refugiados moriscos, conocidos como entonces, huyeron de España durante la Inquisición española para encontrar refugio en esta parte de Túnez, trayendo consigo su cultura, sus tradiciones y su arquitectura. A lo largo de los siglos, la ciudad evolucionó, incorporando también elementos bereberes y otomanos a su identidad. Hoy en día, Tastur es un museo viviente de la influencia andaluza en Túnez y ofrece a los visitantes una fascinante mezcla de arquitectura árabe caracterizada por calles estrechas, plazas pintorescas y un ambiente acogedor. Sus edificios históricos, incluida la gran mezquita, la sinagoga, las casas tradicionales y los mausoleos, son testigos de su rico y diverso patrimonio cultural. Esta característica ha fascinado a los visitantes durante décadas, aunque su origen sigue siendo un misterio. Según una de las leyendas locales más acreditadas, el reloj invertido surgió como forma de protesta durante la época de protectorado francés. Los ciudadanos de Tastur, deseando rebelarse contra la presencia extranjera, decidieron regresar para subrayar su resistencia al invasor y su espíritu de independencia. Según otra leyenda, el reloj invertido simboliza la nostalgia de los habitantes de la ciudad por la lejana Andalus y su sueño de un improbable regreso a un paraíso perdido.

Vamos a hablar ahora del hantavirus. Cero casos en Túnez, según el Ministerio de la Salud. Entonces, el Ministerio de Salud confirmó este domingo 17 de mayo de 2026 que no se han detectado casos de hantavirus en Túnez. Esta aclaración tenía como objetivo tranquilizar a la población, ya que una alerta internacional relacionada con un crucero había generado preocupación en las redes sociales. El caso se refiere al MV Onyus, que zarpó de Ushuaia en Argentina el 1 de abril para una expedición a Sudamérica y la región Antártica. Varios pasajeros desarrollaron síntomas respiratorios graves antes de que el barco atracara en Tenerife, en las Islas Canarias, el 10 de mayo. Entonces, hasta el 17 de mayo se habían identificado 12 casos vinculados a este brote, 9 confirmados, 2 probables y 1 inconcluso. La Organización Mundial de la Salud informó de 11 casos, incluyendo 3 fallecimientos, hasta el 13 de mayo. El virus identificado es el virus de los Andes, una cepa sudamericana de hantavirus. En ciertas condiciones puede transmitirse entre humanos mediante contacto estrecho y prolongado, pero no fácilmente en la vida cotidiana. Por lo tanto, las autoridades sanitarias internacionales están vigilando la situación sin que por el momento haya indicios de una transmisión comunitaria generalizada. En cuanto a Túnez, no se han registrado casos. El Ministerio de Salud indica que está reforzando la vigilancia sanitaria, especialmente en los puntos de entrada y en los servicios especializados, para garantizar una detección rápida en caso de que se produzca algún incidente.

Ahora, de tenis, el tenista italiano Jannik Sinner doblegó por 6-4, 6-4 al noruego Casper Ruud este domingo en la final del torneo de Roma para completar los 9 ATP Masters 1000 en su palmarés, el broche de dorado ante su público, donde no ganaba un tenista local

ucraniana Elina Svitolina ganó ayer sábado a la estadounidense Cori Goff. Entonces, este torneo de Roma y ha logrado de esta forma su tercer título en la capital italiana tras los títulos de 2017 y 2018.

Seguimos con noticias relacionadas con el deporte. El entrenador español Xavi Alonso dirigirá al Chelsea Football Club los próximos 4 años, ha confirmado el club inglés, y tomará el mando del equipo a partir del próximo 1 de julio. El técnico vasco de 44 años, que fue destituido como entrenador del Real Madrid en enero después de caer en la final de la Supercopa de España ante el Fútbol Club Barcelona, volverá entonces a los banquillos en la Premier League, donde despuntó como jugador del Liverpool. El Chelsea es uno de los clubes más grandes del fútbol mundial y me llena de inmenso orgullo convertirme en su entrenador. Tras mis conversaciones con los propietarios y la dirección deportiva, es evidente que compartimos la misma ambición, explicó Xavi Alonso en declaraciones a los medios oficiales del club. A pesar de su aventura frustrada en el club blanco, Xavi Alonso ganó el prestigio en los banquillos durante su estancia en el Bayer Leverkusen, al que llevó a conquistar su primer título de la Bundesliga, invicto en la temporada 2023-2024. Antes había dirigido a la Real Sociedad B.

Dale, Ale, let's go, la nueva canción de Shakira para el Mundial. Entonces, Shakira y el cantante nigeriano Burna Boy estrenaron el pasado jueves Die Die, el tema oficial del Mundial de México, Estados Unidos y Canadá, que busca recordar a los niños que los sueños sí se pueden alcanzar. El objetivo de esta canción es recaudar 100 millones de dólares al final del Mundial para proporcionar acceso a la educación de calidad y al deporte a niños de todo el mundo. Voy a donar el 100% de las ganancias de Dai Dai para el Fondo de Educación de la FIFA, explicó Shakira. Se espera que la colombiana interprete esta canción en la final del Mundial el próximo 19 de julio en Nueva York. ¿Qué más podemos decir? Pues no lo sé, se me han cortado las ideas porque es así. Entonces, espera, he dicho que la colombiana interprete esta canción en la final del Mundial el próximo 19 de julio en Nueva York, que por primera vez contará con un espectáculo de medio tiempo en el que también participarán Madonna y el grupo surcoreano BTS. La incorporación de un espectáculo de medio tiempo propio del deporte estadounidense hará que el descanso de la final dure más de los 15 minutos reglamentarios. Recordamos que no es la primera vez que Shakira canta una canción en Mundial. Recordamos el Waka Waka en el Mundial de Sudáfrica 2010 y 4 años más tarde la colombiana repitió en Brasil 2014 con La La La, mientras que su éxito Hips Don't Lie fue sensación en el año 2006 en Alemania. Vamos a volver a escuchar a Shakira en un tema también bastante reciente con su amigo Bele, el colombiano Bele, un tema que se titula Algo Tú.

Terminamos nuestro programa de hoy con otro tipo de música, con el grupo Coma y Mi Jefe. Con esta canción nos despedimos, les deseamos una feliz noche, hasta la próxima, adiós.